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Es una canción que tiene historias dentro del disco y dentro de mi persona. Estaría bueno siempre recordando en aquella estrella que ustedes prendan esos flashes, y en cada estrella siempre digo lo mismo, está quien ustedes quieran recordar. Así que si nos ayudan a iluminar el escenario, se lo agradecería. Es una canción especial

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7: No tan rica, la tuya estaba mega hiper deliciosísima.

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Buenas noches a todos. Gracias. Fue por ustedes. Gracias.

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0: Excelente, excelente, excelente la presentación de los chicos de la fibra. Aplausos. Se vienen los aplausos, los aplausos, los aplausos. Y bien, vamos a hacer un poquito de los catecitos. Vamos a invitar a Pequita para que toque un poquito de chamamé para todos ustedes. Vamos a entregar ahora sí un CD a la mejor pareja que baile los chamamé. Así que después se viene.
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5: Cuando supe de tu hermosa historia de amor, sentí la necesidad de crear este poema. Maravilloso ejemplo de un hecho real vivido por ti. Perdón por haberlo hecho.

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2: Hermosa melodía, amigo querido. Sergio Torres, unimos Santa Fe y La Rioja, hermano.
3: ¡El placer es mío!

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0: en Madrid. Decía Yupanqui, yo tengo tantos hermanos que no los puedo contar. Qué suerte, yo no tengo tantos, pero los que tengo son de oro. Hermano del alma, de mi corazón. Es muy importante para mí que él esté hoy aquí. Y vamos a cantar la canción que nos juntó y que hizo que nos encontremos, ¿no? Quiero presentarles a uno de los más grandes cantantes del mundo, al señor Pablo Milanesche.
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0: La clavó al ángulo, fuerte aplauso.
1: Muchas gracias.
0: Facundo Soto, los Guasones.
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0: gracias.
1: Tenemos un invitado esta noche. Se llama Paco Ayala. No, no, no.
0: Gracias.
1: Viene desde Serbia, un amigo que toca en Tiger Army. Un aplauso fuerte para George Stipovic. Stijepovic. George Stijepovic.
0: Bravo.
1: Un poco complicado el apellido.
0: Que te doy unas clases de una vez, ¿no?
1: Y obviamente esta canción, pues, la conocen todos ustedes. Del Dónde Jugarán las Niñas, segundo sencillo. No voy a decir el nombre, ¿no?
2: Que se presenta surprise. Sola la canción.
1: Sí, déjala que se presente. Y esto dice más o menos así.
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Pero muchísimas gracias. Muchísimas gracias. Lo que vamos a tocar a continuación se llama Estigma. Yo les voy a pedir un favor. ¿Les puedo pedir un favor? ¿Se pueden portar bien una sola vez en la vida?

que viene. Ojo.

0: Muchas gracias.
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